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cuelgan de las paredes como tú los colocaste. Tus sandalias están en su lugar y hasta tu bata de baño está donde la pusiste tú. Lo único que ha cambiado es el espejo. Ahora, cada vez que lo veo, me refleja una figura con unas sombras profundas bajo mis ojos y unas arrugas que empiezan a amenazar mi rostro.

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0: generalizar todo por mis hijos, ¿verdad? Pero me imagino que algo han de tener en particular que los identifica con los suyos. Haz de cuenta que cuando están de vacaciones, como que el refri les hiciera algo. Cada rato van a verlo, como que tuvieran algo ahí guardado y no dura nada la comida. Nada. Pero bueno, vámonos con los mensajes de audio. Ya llegaron a esta hora de la mañana. ¿Quién anda por ahí?
1: Buenos días, compa Jera. Buenos días, raza. Feliz lunes, feliz inicio de semana.
0: Bendito Dios, compadre.
1: Vamos a echarle con Tocho Morocho, raza, que la semana se pasa de volada. Ay, ya viene el día festivo. Ay, huechú.
0: Viene fin de semana largo.
1: Saludos para toda la racita de Matamoros, Tamaulipas.
0: ¡Hora!
1: Y saludos de Don Gato.

sea, ¿qué? ¿Tengo que sacar el arca de Noé o cómo este rollo, tú? Lluvia a partir de mañana. Hasta el próximo martes. Ya saben cómo son los mentirólogos. Por eso, esto nomás lo estoy viendo en el teléfono, ¿verdad? Para que después nos digan, ay, ahí en la radio dijeron de que tenemos que comprar papel higiénico.

0: se ponga algo sonidero. Los tiburones van con rumbo a Austin, llevando el gato a todo volumen. ¡Uy, gato, chale, peligro!
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0: regresamos con más moviditas.
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desde Indiana, todo volumen, con el show más gato. Se nos viene fin de semana largo, así que vamos a darle con todo. Y también en esta semana llega la lluvia a nuestra ciudad espacial. Aparentemente, según dicen los mentirólogos,

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0: el bendecido inicio de semana.
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0: Buenos días, vamos checando las carreteras. A esta hora se reporta accidente a la altura del 69 Southwest, antes de el 288, un accidente involucrando dos vehículos, carril de la izquierda bloqueado. También accidente a la altura del Beltway 8 y la John F. Kennedy Boulevard, un accidente involucrando tres vehículos. Sigamos manejando con precauciones, inicio de semana.
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Bueno, llegamos ya a las 7:59, una rolita más y vamos destapando el baúl de los recuerdos. Llega la hora retro. Un saludito a los camaradas de la compañía Bedco, a esos camaradas de la Mariano Matamoros. Un saludo muy especial que dice para mi chaparrita Margaret Ramírez, que hoy le tocó visita al

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0: Oye, gato, hay palabras retro, ¿no traes esa rola que dice: tengo miedo de querer al gato y no quererlo? 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
1: ¡Mejor no hubiera nacido, perro!
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0: Desde los Ramones, Nuevo León, ahí está el Penco Alejandro Ríos iniciando con la bandera en el doble play del norte. ¿Quién anda por ahí a esta hora?
1: Es todo, compañera. Un saludo ahí para los Chispías.
0: Aguas con el Sereno.
1: Están bien contentos porque ganaron sus Pumas.
0: Wow, estamos muy, pero muy pendientes de quién había pasado a la final.

teléfono. Aparentemente hay pronosticado 10 días de lluvia. ¿Cuánto fue cuando Noé construyó el arca? Tú, Diego, tú que andas más en ese rollo de

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0: fin de semana, hasta ayer en la noche, y es por eso que hoy amanecieron.
1: ¿Amaneciste crudito, primo? Pero anoche te sentías el rey de los tomadores, ¿verdad?
0: Anoche no paraba de bailar el muñeco. Y hoy da pura lástima en el jale.

0: a poner baratas las lanchas o caras.
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0: Ahora mínimo que sea en una hielera, compadre Alan, ahí nos vamos a subir. 10 días aparentemente de lluvia. Pero recuerden, el papel higiénico no tiene nada que ver. Ya los conozco, ¿cómo somos? Ya sabemos cómo somos. Y agua va a haber hasta para...

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mañana, 9 minutos, 10:09. Nosotros continuamos completamente en vivo desde los estudios de Gallery Furniture. 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Oigan, estamos arrancando una semana bastante importante para muchos papás, para muchos abuelitos, para muchos tíos, para la gente que ama, admira y aplaude todo lo que sus hijos pudieron lograr en un año escolar. Varios distritos escolares ya esta semana, entre el miércoles y el jueves, terminan lo que es el año escolar 25-26. ¡Qué rápido, de verdad! Yo lo digo porque, pues obviamente, soy mamá de dos chamacas. Y yo lo digo, qué rápido se me fue este año escolar. Muchos cambios, varios distritos escolares para el próximo año escolar van a empezar con nuevas estrategias, tanto académicas. Muchos distritos escolares van a cambiar completamente la estructura del uniforme y algunas de las reglas de transportación de sus hijos. Lamentablemente, también muchas escuelas, lamentablemente, van a cerrar sus aulas por cuestiones económicas y también por el desgaste físico que ya tiene la escuela. 713-390-5200, 713-390-5200. Oye, compárteme tu criatura, tu bendy, tu nieto, tu ahijado, tu hijo, por el que pagas chau sopor. El que te dijeron que es tu hijo, pero no es tu hijo, pero lo estás manteniendo porque dicen que el que quiere a la gallina quiere a los polluelos. Ya sale de la escuela esta semana. Cuéntame cómo fue su año escolar, cómo fue para ti. Hay papás que, como yo lo voy a aceptar. Yo me estreso. Yo de verdad me estreso porque, che, chamaca, a veces no quiere que le ayude a la tarea y según los niños de hoy, lo saben todo. Soy Nelly Islas, estoy contigo aquí en el norte.

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0: cosecha, Carlos y José, Cardenales de Nuevo León, por un caprichito. Oigan, ha llegado el momento de...
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0: Así es, momento de irnos con nuestros horóscopos para este inicio de semana. Oye, una semana que pinta como cortita para muchos. Saludos para Misael, para Esteban, para Leti, que está muy orgullosa de sus nietas, dice mi gente hermosa de Aries. Durante esta semana sentirás una fuerte motivación por avanzar en proyectos personales y profesionales. La influencia astral te va a empujar a no sentir límites. Sin embargo, Aries, ten cuidado cómo lo expresas, cómo lo platicas, porque podría haber gente que con sus palabras quieran bloquear tu crecimiento. Tauro, estabilidad y enfoque personal. Enfócate en lo que quieres, enfócate en lo que buscas. Tu bienestar físico es muy importante. Comienza a crear rutinas de ejercicio, de meditación. Antes de dormir, agradece. No eres más que nadie, ni te mereces siempre lo mejor. Agradécelo para que llegue más a tu vida. Mi gente preciosa de Géminis, cambios y nuevas oportunidades. Tienes que buscar nuevas oportunidades para salir adelante. Cambios positivos. Si sigues sentadito o sentadita en tu zonita de confort, no te admites ni te espantes de que otros estén logrando lo que tú no puedes. Para mi gente de Cáncer, introspección y crecimiento emocional. Durante esta semana, Cáncer, cuida mucho tus sentimientos, tus emociones, potencializa tus habilidades, dedícate a lo tuyo. No estés mirando u observando lo que otros hacen o lo que otros tienen. No generes envidia que solamente te frena y te apaga. Para mi gente de Leo, liderazgo y reconocimiento. Durante esta semana la economía fluirá de manera abundante, oportunidades laborales, pero no las cuentes, no las cuentes. Potencializa las actividades o potencializa tu potencial, literal. Eres bueno para la mecánica, lúcete como mecánico. Eres buena para echar tortilla, lúcete como la mejor echando tortilla. Potencializa tus cualidades y para lo que eres buena. Virgo, organización y claridad mental. Válgame Jesucristo vencedor. Durante esta semana necesitas ordenar, limpiar, sacudir, tirar, dejar que todo fluya para que vengan y avancen más cosas positivas a tu vida, proyectos, dinero, abundancia y estabilidad. Comunicar jugará un papel muy importante en ti. Oigan, hasta parece que me conocen. A las 11:30 de la mañana regreso con Libra, regreso con Escorpión, Sagitario, Capricornio, Acuario y Piscis. 713-390-5200, 713-390-5200. Soy Nelly Islas, estoy contigo hasta las 3, aquí en el norte. Buenos días.

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minutos, 11 con 14. Oigan, les tengo una súper archi requete noticia. Me acaban de aprobar boletos. Yo no sé qué le habrán dado a mis jefes este fin de semana o cómo los habrán tratado. Ahí te encargo. Pero lo que sí sé, y estoy 100% segura, es que me acaban de aprobar boletos para la tercera fecha, para la tercera presentación de Grupo Duelo, ahí en el Toyota. ¿Los quieres? Prepárate porque pueden ser para ti en cualquier momento. Lo único que te puedo decir, vete grabando la frase. 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
1: Así es, vamos a terminar nuestros 6 próximos signos zodiacales para este inicio de semana. Vamos a continuar con mi gente preciosa de Libra. Libra, equilibrio, decisión y sobre todo control de emociones. Durante esta semana, Libra, andarás como muy volátil en tus emociones, en tu personalidad. Trata de equilibrar, trata sobre todo de poner en prioridad lo que realmente necesitas, lo que realmente es una prioridad y no solo lo que lo dejas más por el sentimiento que te despierta o que te genera. Escorpión, transformación y crecer en nuevas etapas. Tienes que profundizar muchísimo, Escorpión, sobre ciertas situaciones que estás haciendo, ciertas situaciones en las que te estás metiendo y a veces, Escorpión, lamentablemente no lo estás haciendo porque reconozcas que puedes hacerlo y no es que no puedas o que no tengas la capacidad de hacerlo. Lo que pasa es que estás tratando de demostrar de manera incorrecta. Para mi gente de Sagitario, expansión y aprendizaje. Es un momento perfecto para crecer profesionalmente. Puede que durante esta semana o mediados de la semana te pidan un proyecto para terminar, para concluir o para que lo avances y poderlo presentar en los próximos días. Enfócate mucho porque esta es la puerta a aquella oportunidad que tanto has estado viniendo buscando y que además también habla mucho de tu personalidad, de tu experiencia, de tu identidad y de tu ambición. Capricornio, los resultados y las cosas positivas se dan cuando tienes disciplina.

Capricornio. No pienses que todo te va a caer del cielo o que se va a dar así, ¡pum!, de obra del Espíritu Santo. Tienes que trabajar, tienes que esforzarte, tienes que disciplinarte, tienes que comprometerte. Acuario, innovación y cambios positivos. Durante esta semana transforma tus rutinas, transforma tus estrategias, transforma hasta cómo despiertas, cómo amaneces, cómo inicias tus días. Duérmete agradeciendo, levántate agradeciendo, invoca la prosperidad. Cierro con mi gente preciosa de Piscis, sensibilidad y conexiones interiores. Va a ser una semana, Piscis, donde vas a estar muy sentimental, donde se van a despertar muchos sentimientos y emociones, tal vez de tu presente, acompañados con tus miedos para el futuro y acompañados de tu experiencia y lo que no has sanado de tu pasado.

33. Abigail dice, mándale saludos a mi hija, dile que la amo con todo mi corazón. Ella pasa a cuarto año y de verdad, Nelly, tienes toda la razón. También para mí era un batallar hacer la tarea, sobre todo porque esta decía, para la maestra la tarea no es importante y para mí tampoco. Oye, es que también eso es cierto, ¿eh? Ahorita estaba platicando con una comadre, con Martuchis, y estábamos hablando de que hay escuelas que sí te obligan a cumplir con tareas o con proyectos. Y hay escuelas que te dicen, ¿sabes qué? Ni pa' qué te la lleves. ¿Será esto bueno? ¿Será esto malo? Si hay alguna maestra o alguien que fue maestro o maestra y que se haya jubilado, pues que nos abra y que nos amplíe un poquito el panorama en este rollo, ¿no cree? Es el norte, soy Nelly.

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12 del mediodía con 5 minutos, 12 con 5, sólido hasta la cima del cielo. Pero eso no es todo porque tuvimos el honor de arrancar la hora con cajita de cartón de Intocable. Oigan, hablando de Intocable, esta agrupación se presentó este pasado fin de semana en mi bella Ciudad de México, en la Plaza de Toros. De hecho, dicen que probablemente ya sean de las últimas presentaciones de la agrupación en México, porque ya ven que ya se quieren retirar, y que además también podrían ser de las últimas presentaciones de agrupaciones en la Plaza de Toros, porque van a empezar a utilizar otros venues, otros lugares para este tipo de conciertos. Lo que es un hecho, señores, y honor a quien honor merece, es que la agrupación logró reunir a más de 34,000 personas, que ese es el conteo que se da oficial en este concierto, y que cabe destacar que pocos artistas han logrado o lograron digamos que reunir o presentarse ante esta multitud de personas. Bueno, es que con tantos años de carrera y de trayectoria, yo creo que bien merecido se lo tienen. Oigan, y hablando de bien merecido se lo tienen, fíjense que también este pasado fin de semana en la Ciudad de México estuvo Cazzu, y le preguntaron mucho sobre las cuestiones legales que enfrenta con Nodal. ¿Y qué onda con esto de del cuarto de la chamaca, de la niña que tiene una urna y que la ropa y luego unos honguitos alucinógenos, así como que todo medio raro, ¿no? Bueno, pues ella dijo que lamentablemente, aunque quisiera hablar de lo que está sucediendo y aunque quisiera opinar de ese tipo de imágenes y de este video, lamentablemente está en un proceso legal. Y por tal razón, calla boca, no puede hablar. ¿Te ha pasado algo a ti así que dices, es que no lo puedo decir porque me lo dijeron en secreto, o me lo dijeron en confesión, o no lo puedo decir porque puedo meter a la otra persona en un problema legal?

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11:40. Oigan, es impresionante este video que está corriendo a través de las redes sociales, donde un hombre amenaza a una empleada de una clínica. Y bueno, le dice hasta de lo que se va a morir. Lamentablemente, fíjense que este video pues nos hace reflexionar y se me ocurrió y te quiero preguntar, ¿alguna vez has explotado contra alguien o alguna situación que se sale de tus manos y andabas encabritado, encabritada, enojado, enojada? Simplemente no estabas teniendo un buen día y pasa algo con alguien y tú explotas contra esa persona. Oye, es que no me estás atendiendo. Oye, es que me estás discriminando. Oye, es que yo también te voy a pagar. Las típicas palabras, ¿no? Que de repente uno cuando se enoja dice. Vuelvo a preguntarte, ¿alguna vez has explotado con alguien y dices, oye, pues que estoy loco, pues que estoy loca? Porque dices, esa persona ni siquiera me ha hecho nada en la vida. 713-390-5200. 713-390-5200. Soy Nelly Islas.

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0: 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Soy Nelly Islas a través del Norte 107.9 y estoy contigo hasta las 3. ¡Feliz lunes!
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enamorada de Coquetona. 1:07 p.m. 1:07. Oigan, el gobernador de Monterrey asegura que Monterrey está más que listo, más que preparado y que obviamente será una ganancia y un crecimiento económico la llegada y cada vez que se acerca más la fecha del Mundial. Además, también aseguró que está al nivel de otros países y otros lugares que han sacado conteos de la cantidad de habitaciones, de la cantidad de personas que podrían disfrutar, en qué restaurantes, qué actividades y qué capacidad. La verdad es que sea lo que sea, ojalá y este mundial sí se viva con esa pasión.

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minutos, 1:42. Dicen por acá, Nelly, no te freses, ya suelta los boletos, espérense, poco a poquito. Oigan, lo que sí les quiero compartir son estas imágenes que han generado, pues, yo no sé si miedo, yo no sé si duda, yo no sé a veces si la gente trata de generar estas imágenes, no sé qué tan reales sean. Pero comienzan, yo las había visto desde la semana pasada unas, y ahorita ya me salió otro video, donde supuestamente en Monterrey, Nuevo León, ¡iñor!, aparecen en los cerros unas luces medias raras, unas cosas medias raras, y estas imágenes supuestamente fueron captadas en el Cerro de la Silla, allá en Monterrey, Nuevo León. Aseguran que gente de otro planeta, que los extraterrestres, que los ovnis, yo no lo sé. Les gustan las montañas, les gustan los cerros o las zonas boscosas. ¿Será cierto?

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92.9. 2 de la tarde, exactamente, con 14 minutos. 2 de la tarde con 14 minutos. Oye, te voy a compartir en este momento a través de Facebook y a través de Instagram y a través de todas nuestras plataformas y redes sociales del Norte 107.9 el video exacto. De verdad que, ay, ñañita, a mí se me pone la piel chinita. Este pasado fin de semana, un apagón general en Six Flags Over Texas, el que está aquí en San Antonio, creo que es ese, dejó a decenas de visitantes varados en varias atracciones, incluyendo la icónica montaña rusa de Titán, tras la falla eléctrica. El personal del parque, ¡ay, qué miedo! A mí se me hubieran caído los calzones y me hubiera hecho pipí, yo creo, ahí luego. El personal del parque tuvo que auxiliar a los usuarios y a la gente que se encontraba en esta atracción para descenderlos de la atracción a pie. O sea, hay un chorro de escaleras, ¿verdad? Y se supone que cuando crearon esta, pues esta montaña rusa o esta atracción, esta icónica montaña rusa, obviamente, pues siempre está pensada a que vaya, puede que vaya a suceder algo. Pues sucedió. No. Chequen las caras de la gente, cómo iba descendiendo una por una. Ay, no, Dios mío. Yo ahí hubiera bajado a todos los santos del cielo. San Miguel Arcángel, la Virgencita de Guadalupe, Santo Tomás, San Cirilo, San no sé qué. Pero sobre todo a Diosito. O sea, Diosito, por favor, cuídame a mí. No me hubiera gustado morirme así en las alturas. Pero miren todo lo que hace una atracción.

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Mi hermana del alma, ahorita que escuches la canción de Los Mier. Los Mier, 713-390-5200, 713-390-5200. Yo escucho el Norte 107.9. Y estos boletos para la presentación de Duelo este próximo 23 de agosto en el Toyota Center son para ti. 713-390-5200. Soy Nelly Islas. Chazo.

0: 713-390-5200, 713-390-5200. Yo escucho el Norte 107.9 y este par de boletos para el concierto de Duelo, tercera fecha consecutiva en su gran gira Gravedad Tour, son para ti. 713-390-5200, 713-390-5200. Hello, hello.
1: Hola.
0: Ya perdiste, comadre. Ay, mi amor, dije que no hay margen de error. Buenas tardes, el Norte. Hello.
1: Yo escucho el Norte 107.9. Nelly, móchate con mis boletos.
0: Mi vida, mamacita pechocha. Hermana, ¿cómo te llamas, mana?
1: Laura.
0: Laura no está. Laura se va al concierto de Duelo. No me cuelgues, mi vida, para tomar tus datos. Muy pendiente porque más adelante traigo más boletos. Vida Luna y Gerardo Paricio también.

0: 7 minutos. Oye, si quieres ver el video, de verdad, de cómo tuvieron que bajar estos, pues, muchachones o estas personas que fueron a pasar un momento de atracción, de diversión y que de repente sacarrácatelas se descompusiera, ya está el video completo en las páginas y en las redes sociales del Norte 107.9. Soy tu amiga Nelly Islas y estoy contigo hasta en punto de las 3 de la tarde. Oye, quiero platicarte algo porque yo de verdad, saben que los quiero muchísimo y las quiero muchísimo, y para mí el tiempo en familia y el tiempo que puedas ahorrarte para poder estar con tu familia, disfrutar de los tuyos, ya si quieres descansar en tu sala y tener ahí tus piesotes estirados, es muy importante. Por eso yo quiero hablarte y recomendarte que utilices las tarjetas de peaje del condado de Harris. Oye, Nelly, ¿pero cómo puedo agarrar mi EasyTag? ¡Ay, mi vida! Que no se te complique la vida. Solamente ve a la página de internet hectra.org, y ahí puedes crear tu cuenta. No hay complicación porque la página está en español. Ay, pero es que no explique ni el inglés, nada. Ni te preocupes, porque ahí puedes encontrar toda la información en español. Así que no esperes más, utiliza las carreteras de peaje y no sabes el tiempezote que te puedes ahorrar.
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0: flaquita, flaquita, compadritos, muchísimas gracias por esa preferencia, porque entre tantas opciones habidas y por haber, ustedes prefieren estar en sintonía del show que sí te informa, el show de la comunidad espacial. Nosotros somos
1: el Show de Vida.
0: Dándole gracias al Todopoderoso y la Virgencita de Guadalupe que nos permite la vida, la salud, a la empresa Estrella Media Home por aguantarnos, y a ustedes por su preferencia, como ya lo mencioné. Abuelito, deseándoles a todos los que nos escuchan a esta hora de la tarde que tengan una semana llena de salud, de fortuna y felicidad. De todo corazón se lo deseamos.
2: Primeramente el Todopoderoso y la Virgencita. Vas a ver que así va a ser, mijo. Una semana llena de bendiciones.
0: Ojalá que así sea, abuelito.
2: Tenemos que empezar con mucha fe la semana.
0: Correcto.
2: Y con ojeras también, bueno, porque nos andan muchos trasnochados, quiero que sepa.
0: Y sí, de verdad, ¿eh?
2: Pero acuérdese lo que siempre he dicho.
0: A ver, abuelito.
2: El lunes no es un castigo. Ajá. Es una bendición.
0: Ándele, ánimo. El lunes no es un castigo, es una bendición. ¿Estás oyendo, payasónico? Espero que vengas con ganas de trabajar, compadre.
3: Claro,
0: ¿okay?
3: Sí, compadre.
0: Sí, okay.
3: Lunes, ya te extrañaba desde el viernes.
0: Vámonos, recio. Okay.
3: Sí, cómo no. Okay. No, la neta que sí, compadre. La neta que sí, porque como que ya le estoy agarrando cariño a trabajar aquí contigo, ¿eh?
0: Ok, ok.
3: ¿Y ahora? No, pues fíjate, el fin de semana, no, hombre, si vieras cuánta producción, cuántas quemadas, no, agarré el fin de semana de todas las piñatas que me inventaron, que me invitaron, okay. Ahorita te comparto esas quemaditas, Vidal.
0: Ok, ya dijo, transmitiendo en vivo desde el estudio de Gallery Furniture. Ahorra su dinero, señoras y señores, déjeme voy con la actualización de las condiciones de las carreteras, porque ya veo actividad. Atención, si van manejando ahorita acá en el Southwest Freeway, con dirección hacia el norte, en la intersección con la Westport Tollway, ahí está el accidente bloqueando los dos carriles centrales y está causando tráfico para ustedes. 59 Southwest Freeway con dirección hacia el norte, es decir, con dirección hacia el área de galería. Ya cuando vayan llegando al cruce con el Westport Tollway, entonces se me orilla ya sea al carril izquierdo o bien al carril derecho. Hoy no más. Más norteño que Lalo Mora no se puede, señoras y señores. Y a las 6 de la tarde, ya lo saben, los acordeonazos de oro. Y atención a la raza que son fanáticos de los corridos bien perrones, bien mamalones. Bueno, ya sabe, arrancamos los acordeones de unos corridos bien perrones. Ahorita regresamos en el Tri Show de Vidal.

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1: Es un verdadero placer trabajar para ustedes, chaparritas, flaquitas, compadritos. Ánimo, ánimo, cansadas y cansados. Atención, porque la racita que nos va escuchando ahorita acá por el 59 Southwest Freeway desafortunadamente no ha sido despejado. El accidente que ya les había reportado al inicio del programa, al inicio del Tri Show, ahí está todavía justo en la intersección del 59 con dirección hacia el norte, con dirección hacia las galerías, en el cruce con la Westport Tollway. Tengo mucho cuidado, se orilla ya sea al carril izquierdo o bien al carril derecho, y de ahí me brinco a el 45, el 45 Gulf Freeway, perdón, no, el 45 Norte, no el Gulf Freeway, 45 Norte con dirección hacia el sur, en la West Road. Ahí está el accidente bloqueando el carril derecho. I repeat, pay attention, 45, 45 Norte con dirección hacia el sur, en la calle West Road. Van a tener mucho cuidado y van a evitar el carril derecho. Ese carril está siendo obstruido por este accidente involucrando dos automóviles, ¿ok? Ahorita regresamos, señoras y señores, con lo más viral, lo más trending, lo más local que sucedió este pasado fin de semana y que todavía sigue sucediendo la tarde de hoy, lunes 18 de mayo. Pero antes de eso, déjeme voy a saludar a todas las amigas hermosas que nos acompañan a esta hora de la tarde y por supuesto también a nuestra Secre, nuestra preciosa Secre, que me da mucho gusto iniciar la semana contigo, mi Secre hermosa, y como de costumbre voy a saludarte con un piropo, pero este piropo, Secre, como los anteriores, no solamente va dedicado para ti, sino también va dedicado, mi Secre, para todas las amigas que nos hacen el favor de escucharnos, ¿ok? Porque este piropo también es para ustedes, amigas.
2: ¿Okay? Claro que sí, me encanta la idea. Estoy lista para escuchar ese piropo y compartirlo con todas. Adelante.
1: Qué bueno que no seas envidiosa. Bueno, ahí te voy, ¿ok? A ver si te gusta. Hoy lunes quiero decirte, mi Secre, que me gusta mucho el olor de tu perfume porque hueles al amor de mi vida.
2: Aww. Ay, qué bonito, me encantó.
1: Qué bueno.
2: Y claro que no soy envidiosa, al contrario.
1: Ándale.
2: Se siente súper lindo escuchar eso. Creo que las amigas que nos están escuchando también van a sentir esa vibra tan especial.
3: Ojalá. Secre, mi Secre, ahora soy yo, ¿eh? Ahora el Pai Chicken, te voy a decir uno que te va a encantar más que el de Vidal, ¿eh? Ahí te va. Este es mi piropo para ti, para todas las amigas. Mija, me gustas más que mi cama los lunes a las 6 de la mañana.
2: Eso está buenísimo, súper.

0: original, de verdad. Creo que a todos los que están escuchando les va a sacar una sonrisa, porque es muy real y súper espontáneo.
1: A ver, pero la neta, ¿cuál te gustó más, Secre? ¿El de Vidal, el primero, o el mío, el de la cama?
0: Híjole, mira, los dos están buenísimos, pero creo que el tuyo, el de la cama, tiene esa chispa especial, esa sorpresa inesperada. Así que yo me quedo con el tuyo, pero los dos me encantaron, la verdad.
1: Ya ves, ¿qué te dije, Vidal? Así les gusta a las mujeres, derecha la flecha, Vidal.
2: No, no, está bien, Secre. Me acabas de herir mi corazoncito.
0: Ay, no, perdón. Oye, no era mi intención herirte para nada. Los dos piropos son geniales, de verdad. Solo fue mi opinión, pero tú eres increíble, así que no te preocupes. ¿Todo bien?
2: Ok, todo bien. Te lo perdono nada más porque estás hermosa. Regresamos.

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0: con mucho cariño para toda la racilla chiquilla que escucha el Tri Show de Vidal. Vámonos con los chistes bonitos, chistes infantiles, la voz del Payaquín.
1: Hola, amiguito Vidal.
0: Hola, Payaquín.
1: Hola, abuelito.
2: Buenas tardes.
1: Abuelito,
2: ¿cómo están,
1: soy hijo? Tu nieto.
2: Ándale, pues. Si tú dices.
1: Oye, amiguito Vidal, ¿tú sabes qué es lo que hace una vaca pensando?
0: Una vaca pensando, sí, yo sé que las vacas son inteligentes, ¿verdad?
1: Sí, las vacas sí. Son muy inteligentes y piensan.
0: A ver, pero no sé, ¿qué es lo que hace una vaca pensando, Payaquín?
1: Pues hace leche concentrada, porque está pensando.
0: Ok, la leche concentrada, ok, muy bien, el que sigue.
1: ¿Y tú sabes qué pasa si una vaca se traga un vidrio?
0: Ah, canijo, no seas cruel, ¿cómo que se tragan los vidrios?
1: Sí, se pueden tragar los vidrios.
0: Ah, bueno, pues sí, un accidente, pero ¿qué puede pasar entonces? ¿Qué sale si la vaca se traga un vidrio?
1: Si una vaca se traga un vidrio, ajá, lo que pasa es que da la leche cortada.
0: Chistes infantiles para la racía chiquilla. Porque se parece a ti. Que ya casi salen de vacaciones, ¿verdad?
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0: En ningún otro horario, mucho menos en otra estación de radio, solamente de 3 a 7 en el Tri Show de Vidal. Y atención, amiga mía, este compadito, ya cuando salgan de vacaciones sus bendiciones de las escuelas, acuérdese a esta hora de la tarde para que le pongan ahí a escuchar los chistes con el Payaquín y que ellos también se los graben de memoria y también se diviertan entre ellos mismos, ¿verdad? Y tengan algo que hacer, mínimo a esta hora de la tarde ya tienes algo que hacer, amiguita, amiguito Payaquín, ¿ok? Ah, vamos a escuchar los chistes infantiles con el Payaquín. Bueno, déjeme voy con esto que se volvió tendencia a nivel internacional. Fíjense bien lo que sucedió allá en una región rural en China, en donde desafortunadamente, debido a su, pues obviamente, a que están muy alejados de la civilización, allá entre las montañas, 13 personas en este pueblito, lo que nosotros llamaríamos un rancho, 13 personas de este rancho han fallecido debido a ataques de osos, ¿ok? Entonces, las personas pues se las ingeniaron para crear algo para ahuyentar a los osos. Sí, así como existen los espantapájaros, que todos los conocemos, estos habitantes de este poblado rural allá en China decidieron crear un espantaosos. Y aunque usted no lo crea, ha funcionado. Y lo más importante de todo es que ya no ha habido, ya no han vuelto a haber ataques de osos contra personas. Y todas las personas de este ranchito, de este pueblito allá en China, oye, de voladita, vete a comprar uno. Si es posible, cómprate dos espantaosos, porque obviamente su vida depende de ellos, aunque usted no lo crea. Pero ahí le voy con los espantaosos de allá de China. Ahí le voy.
2: Mauser. No manches, güey. Ándale, mira nomás. Ah, pero si salen corriendo los osos.
0: Sí, ahí en algunas imágenes alcanza a ver que los osos salen corriendo y tienen miedo. Háganle cuenta que el espantaosos tiene la forma, bueno, en este caso ahí se ve como un lince, pero la mayoría de ellos tienen la forma de un lobo. Y obviamente los ruidos bastante altos es lo que espanta a los osos. Y sí, daría risa verlo, pero ¿sabe qué? Han sido eficaces y como ya le comentaba, afortunadamente después de que a alguien se les ocurrió inventar este espantaosos, ya no ha vuelto a haber ningún ataque en contra de los habitantes de este pueblito allá en China. Impresionante e insólito también. Si no ha visto al espantaosos, dígale al abuelito, abuelito, quiero ver al espantaosos, ¿ok? Ahí se lo comparte hasta tu teléfono celular. En vía WhatsApp, aquí en el Tri Show de Vidal, ¿ok? Y arenita, regresamos. 4 de la tarde, ahí vienen la hora más tejana de la radio. La hora de las inmortales tejanas.

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6: Ok, alright, oye, atención, se van manejando ahorita por el 45 Norte, muy hacia el norte, allá en el área de Greens Point, en el cruce con el Beltway 8. Ahí está este reporte de un automóvil descompuesto bloqueando el carril derecho y veo que está causando algo de tráfico, hasta eso no mucho, ojalá que pronto sea despejado. 45 Norte, con dirección hacia el sur, en el cruce con el Beltway 8, van a tener mucho cuidado con el carril derecho. De nada, you're welcome.
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Hoy lunes, arrancamos la semana recordando los más grandes éxitos tejanos en...

0: chinitas, güeritas, morenitas, rellenitas, jovencitas y hasta las más maduritas. Y estar en sintonía del Tri Show. Feliz inicio de semana si nos acabas de sintonizar. Muchísimas gracias por esa preferencia. Que no se le haga tarde, compadrito. Que no se le haga tarde, amiga hermosa. 4 de la tarde, ya con 14 monitos, la hora es correcta. El radar está tranquilo, fíjate, hasta eso. En cuestión de los accidentes, un par de incidentes. Uno de los más afectados es este accidente. Justo me acaba de hacer abrir la computadora y ya fue despejado, pero aún así todavía continúa el tráfico lento. Para que se pongan pilas, se van manejando acá en el oeste de la ciudad por la carretera 10. En el cruce con el 610, ahí estuvo el accidente, ya fue despejado como le comento, pero desafortunadamente todavía continúa el tráfico lento. En donde el tráfico no se ha alivianado es para ustedes allá en el Beltway 8 este con dirección hacia el norte. El tráfico está lento desde la Spencer hasta llegar al cruce con el 225. Bueno, de hecho, pasando el 225 todavía va a continuar el tráfico a vuelta de rueda. No hay reporte de accidente, solamente el tráfico está lento ahí en ese sector de la ciudad, allá en el área de Pasadena. Saludos a toda la racita que nos sintoniza en el área de Pasadena cada tarde. Beltway 8 Este con dirección hacia el norte. Tráfico lento desde la calle Spencer. Por favor, con mucha precaución, pero sobre todo con mucha paciencia, ¿ok? Y paciencia, que ahorita regresamos con más de lo más viral, lo más insólito y controversial y local que sucedió este pasado fin de semana en otra tarde. De resumen, aquí en el Tri Show. Mientras tanto, hoy hay boletiza, ¿verdad, payasónico?
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0: Para que se pongan bien pilas, ¿ok? Ahorita regresamos.

0: flecho de...
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2: Después de eso, ambos siguieron carreras en solitario con sus propias agrupaciones. No se especifica una fecha exacta más allá del verano de ese año.
3: Sí estaría chida, Vidal, pero no, eso nunca va a pasar, Vidal, nunca va a pasar, vas a ver.
4: Bueno, déjenme voy con el reporte de accidentes porque desafortunadamente ya veo actividad para ustedes que van manejando por todo el 5959 Southwest Freeway con dirección hacia el sur en la Fountain View. Tengan mucho cuidado, ahí está el accidente, chaparrita, compadre. Está bloqueando el carril central y el carril izquierdo, flaquita. Obviamente se me van a orillar al carril derecho que debería de ser el carril más rápido aquí por el 59 con dirección hacia el sur y la Fountain View, ¿ok? Avanzamos con más de la música tejana y Yorinita. Regresamos, tres exitazos tejanos sin interrupciones y regresamos con algo que nos va a confirmar de que realmente el dinero no lo es todo. El dinero no lo es, no es la felicidad. Regresamos.

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3: Muy bien, ánimo, cansados y cansados. 4 de la tarde ya con 40 monitos de horas 40, puntualitos, como de costumbre, el minuto 40 de cada hora. Ya sabe, estamos con el resumen. Hoy lunes de resumen, señoras y señores. Lo más viral, lo más controversial, lo más... déjeme voy con la actualización de las condiciones de las carreteras, porque estaba esperando que me hiciera update la computadora, el radar de los accidentes. Ahora sí, ya bastantita actividad. Atención, se van manejando por todo el 59 en el cruce con el 527. Ahí está el accidente y está afectando el 59 y también el cruce con el 288, para que se pongan bien pilas, ¿ok? Sobre todo la raza que va con dirección hacia el centro de la ciudad espacial, tengan mucho cuidado porque ahí está el tráfico a la vuelta de rueda y van a evitar el carril izquierdo si les es posible. Ya que estamos hablando de 59, pues todavía continúa el accidente sin ser despejado aquí, muy cerquita de la radio, por cierto, en la Fountain View. Ahí está, 59 Southwest Freeway con dirección hacia el sur, en la Fountain View. Tengan mucho cuidado, la raza que va con dirección hacia el Southwest, hacia allá, hacia Richmond, Rosenberg, Sugarland, etc. Bueno, ya cuando vayan llegando ahí a la Fountain View, se van a orillar al carril izquierdo, que debería de ser el carril más rápido, ¿ok?
4: Vámonos entonces con esta historia que se volvió tendencia y viral también. Fíjate cuántas veces no hemos escuchado esa frase, ¿no?, que dice que el dinero no es la felicidad, ¿ok? Que hay otras cosas que en realidad nos pueden causar más felicidad que el mismo dinero, que el propio dinero. Por ejemplo, en este caso, no sé, tu familia, ¿verdad? Nuestras hijas, nuestros hijos. Ahorita que estamos precisamente en la temporada de graduaciones, cuánta satisfacción. Yo no sé ustedes, compadres, pero yo sí, personalmente, mis dos criaturas, mis dos bendiciones, se van a graduar la próxima semana. Y sí, de verdad que sí, me da mucho orgullo y me causa también felicidad. Entonces, a eso es a lo que se refieren muchas personas, o los conocedores, ¿verdad? En este caso, los psicólogos, cuando dicen que en realidad el dinero no causa la felicidad, la fortuna no causa la felicidad. ¿Y cuántas veces no hemos escuchado de no sé, desde influencers hasta ahorita, bueno, ahorita que son de moda los influencers, hasta cantantes, o sea, gente adinerada, gente famosa, y que simple y sencillamente no encuentran la felicidad y muchas veces terminan quitándose la vida debido a eso, de que tienen una vida vacía a pesar de toda la fama y de todo el dinero? Pues fíjense bien lo que acaba de suceder. Esta persona que solamente los grandes artistas lo conocían porque se codeaba, se rozaba con los grandes sin albur, pero resulta ser que es tendencia porque, fíjense bien, él fue uno de los fundadores de una marca de cosméticos. Yo creo que tu esposa, compadre, sí va a saber de quién se trata. Una marca de cosméticos que se llama ELF, así se llama la marca de cosméticos. Entonces, él fue uno de los fundadores. Su compañía que él fundó estaba valorada en más de 2 billones de dólares, ¿ok? Cuando cumple 40 años, él dice, ¿sabes qué? No, esto no me está causando felicidad, ¿ok? Y aunque usted no lo crea, donó toda su fortuna y se dedicó precisamente a estudiar, porque no sé si lo sabían o no, pero para ejercer el sacerdocio hay que prepararse, hay que estudiar. Creo que la carrera es de 7 o incluso hasta 10 años. Y entonces resulta ser que es tendencia porque ya precisamente va a ser sacerdote, ya va a ser padre. Pero eso es sorprendente porque a pesar de tener toda la fortuna del mundo, este señor dijo, ¿sabes qué? No, esto no me causa felicidad.
5: We ran around with the likes of, you know, Paris Hilton and partying at parties with Kardashians and just doing up the Hollywood life.
6: Scott Vincent Borba is reflecting on his larger-than-life past since he co-founded Elf Cosmetics. He's now preparing to be ordained as a Catholic priest.
5: I was a poster boy for luxury living. Not in any which way humble. I was very prideful. I was cut off pretty quick from the group, so to speak. I remember one producer, director, which I was pretty good friends with, sent me an email saying, hey, we're so happy for you that you found, you know, your calling and what you're going to be doing, but you're on a different road than we are at this point.
6: Borba says a turning point happened in his 40s when he experienced a sincere loss of happiness and joy, prompting a return to the faith he had pushed aside for years.

0: giving away much of his fortune, including walking away from his Hollywood Hills home to enter a life of faith.
1: Ahí está explicando un poquito más el reporte precisamente de lo que él dijo, que a los 40 años fue cuando finalmente decidió dejar esa vida de fortuna, de fama, ¿verdad? Para dedicarse al sacerdocio, ¿verdad? Y nuevamente vuelve a surgir esa frase de que ni todo el dinero ni toda la fortuna la fortuna del mundo te puede causar la felicidad.
2: ¿Sabes cómo la única manera que la neta yo voy a saber, Vidal, si es cierto o no lo que dicen ellos, que teniendo todo, que todo ni todo el dinero del mundo te da felicidad?
1: A ver, según todo, ¿cuál va a ser la única manera? Pues,
2: ganarme la lotería. Primero, denme todo ese dinero, güey. O que me gane la lotería. Y luego después yo te digo si es cierto o no, si es cierto que te da la felicidad. Pero ahorita, pues, no te puedo decir si sí o si no.
1: Sí, síguele echando ganas, compadre. Síguele. Algún día lo vas a conseguir.
2: Ah, ya ves cómo eres.

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2: 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Las operadoras ya están listas para atender sus llamadas telefónicas, porque recuerde, por los siguientes 5 minutos no vino la que cobra hoy lunes, pero la que sí vino es nuestra querida güerita consentida, directamente desde las oficinas de la firma unida de la Liga Defensora, Almir Morel. Buenas tardes, abogada, ¿cómo está?
3: Buenas tardes, un gusto estar aquí siempre, gracias por recibirme.
2: El gusto es nuestro, abogada, porque cada vez que tenemos la oportunidad de platicar con usted, despejamos un montón de dudas y también recordamos cosas que usted ya nos había mencionado, ¿verdad? Por eso es bueno también poner mucha atención a los recordatorios, sobre todo en esta temporada, o mejor dicho, en esta época en donde, pues obviamente, el peligro latente de ser deportado continúa, y es algo que asusta mucho, con justa razón, abogada, a todos nuestros radioescuchas, a todas nuestras familias, porque imagínate, o sea, no sé cuántos años tengan aquí, 10, 15, 20 años, y de repente, literal, de la noche a la mañana, son detenidos, y se va todos esos años de vida, todos esos años de trabajo, todos esos años de esfuerzo, pero abogado, si una persona está casada con un ciudadano residente, ¿eso le ayuda a frenar la deportación?
3: Sí, casarse con una pareja que sea ciudadano residente te abre una puerta para pedir que no te deporten. O sea, si estás en proceso de deportación, un abogado puede preparar una petición familiar rápido para intentar ponerle pausa al caso en corte. En algunos casos, el juez puede cerrar el expediente un tiempo para darte la oportunidad de arreglar la residencia. La clave es no dejar pasar el tiempo, porque entre más rápido actúen con un abogado, más posibilidades existen para buscar alternativas.
2: Muy bien, claro y entendido. 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Ahora, abogada, ¿qué pasa si alguien ya lleva muchos años de vida viviendo aquí en los Estados Unidos, como ya mencioné, no sé, 15, 20 o quizás más años, pero tiene hijos pequeños y lo quieren deportar? ¿Qué pasa en esa situación?
3: Bueno, existe una ley que ayuda a quienes llevan más de 10 años en el país y se han portado de una manera de buen carácter moral. Uh-huh. Para ganar, hay que demostrarle al juez que sus hijos, sus padres o pareja sufrieron un daño excepcionalmente extremo e inusual si a ti te deportan. Se tiene que comprobar que alguien trabajador, que paga sus impuestos y no se mete en problemas. Buen carácter moral también lo toma en consideración. Lo mejor de todo es que mientras se pelea este caso en corte, la persona puede pedir un permiso de trabajo legal en lo que está pendiente la aplicación.
2: Okay.
3: El abogado ayudará a juntar cualquier tipo de carta para probar evidencia como cartas de escuela de los niños y comprobantes médicos para entonces convencer al juez que eres elegible a este remedio migratorio.
2: Ok, muy bien. Entonces recuerden, no porque usted reciba una deportación o una carta de deportación quiere decir que ya está todo, pues obviamente ya sin ninguna esperanza. Hay esperanza. Ahora, hablemos, abogada, sobre algo que sucede mucho en los países centroamericanos, Honduras, El Salvador, sobre todo, en donde hay mucha violencia y muchas familias, muchos padres de familia huyen de sus países por la violencia y el temor de regresar a esos países con mucha violencia y quizás hasta la amenaza de muerte. Eso es algo que les llena de mucho temor. Entonces, ¿esto podría ayudar de alguna manera u otra, abogada?
3: Pues mira, honestamente es muy importante saber que si tienes miedo a regresar, tienes que pedir asilo. El asilo es una protección para quienes huyen de su país por la violencia, amenaza o persecución. Aunque dicen que se debe pedir asilo en el primer año, que eso es lo que dice la ley, un abogado puede explicarle al juez si la situación en el país acaba de empeorar o la razón por la cual no cumpliste con el año de haber llegado a Estados Unidos. También hay protecciones especiales si se prueba que la vida de la persona corre peligro directo por culpa del gobierno o entidades que el gobierno no puede controlar. Este proceso detiene la deportación porque las leyes prohíben mandar a alguien a un lugar donde puede perder la vida. El trabajo del equipo legal es contar la historia de forma clara y presentar pruebas de las noticias de ese país.
2: Ok. Ahora, ¿qué pasa si esta persona sufrió maltrato de parte de su pareja o, digamos, de parte del coyote? ¿Puede arreglar papeles aunque tenga una orden de deportación?
3: Sí, las leyes en este país protegen mucho a las personas que han sido víctimas de abuso o tráfico humano. Existe una visa que defiende a quien sufrió maltrato por parte de su esposo o esposa con papeles. incluso de sus niños, y lo puede hacer sin que esa persona se entere. También está la visa T, que es para personas forzadas a trabajar bajo amenaza o que sufrieron abusos por parte de los coyotes. Al final de este proceso, la persona puede conseguir su residencia y vivir en paz.
2: Así es que ya lo escucharon, familia. Tener una orden de deportación no significa que la persona tenga que hacer las maletas hoy mismo. Siempre hay esperanza cuando uno se informa bien. Y por eso es que aquí en el Tri Show de Vidal le recomendamos que le hable a los que sí saben, los que te van a defender. La firma unida, la Liga Defensora. Abogada, su número de teléfono, por favor.
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0: Vino Retache, retorno, regreso a casita, abuelito, porque como dices tú, llegó la hora de pastorearlos, dándoles el reporte de los accidentes.
1: Sí, pues hay que se la lleven escuchando, mijo, porque
0: ojalá que sí.
1: Pues aquí tú siempre estás ahí diciéndoles dónde están los accidentes, para que vayan toreando el trafical.
0: Ándele, vaya toreando el trafical, señoras y señores. Atención, la carretera 10K Freeway con dirección hacia el oeste está ahí reportando un accidente a la altura de la Derry Ashford. Ustedes que van con dirección hacia Katy, Texas, cuando van llegando a la Derry Ashford, se van a orillar al carril derecho, que debería de ser el carril más rápido, ¿ok? Y ahorita regresamos. Hoy nomás.

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12: Claro que sí merecen más reportes, señoras y señores, y que tengan muy seguro camino hasta este retorno, regreso a casita a esta hora de la tarde. El más afectado es el Beltway 8 Este. Pongan atención porque hay por lo menos dos accidentes, chaparrita, flaquita, ¿ok? El primero está a la altura, literalmente hablando, del Chip Channel. Ahí es donde está, en el alto puente del Chip Channel. Ahí está el accidente bloqueando el carril izquierdo, Beltway 8 Este, con dirección hacia el norte. Cuando vaya a cruzar el Chip Channel, entonces vas a evitar el carril izquierdo, y en esa misma área, por el mismo Beltway 8 Este, con dirección también hacia el norte, pero en la Green Shadow. Esto va a ser un poquito antes de llegar al cruce con el 225. Ahí está la Green Shadow, y antes de llegar al Chip Channel, bueno, ahí cuando va llegando a la Green Shadow, compadre, vas a evitar el carril izquierdo, que este carril está siendo obstruido por este accidente. Así es que uno tras otro, dos accidentes allá en el Beltway 8 Este, con dirección hacia el norte, prácticamente en el cruce con el 225. Por favor, con mucha precaución y paciencia. Thank you. You're welcome.
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0: Sánchez, retorno, regreso a casita escuchando tu música favorita, señoras y señores. Y ahorita regresamos con la nota más importante de este pasado fin de semana, lo más viral, lo más trending. Ya desde ahorita les pregunto, amiga, compadre, incluyéndote también a ti, payasónico, ¿les gustaría vivir hasta los 100 años? ¿Ok? Tres canciones y regresamos con esa información, algo bien importante que compartirles. ¿Te gustaría vivir hasta los 100 años, payasónico?
1: Pues es que depende, compadre Vidal.
0: A ver, ¿depende de qué?
1: Si tengo feria, sí. Ah. Si no voy a tener feria, si voy a estar bien jodido, no, pues ni para qué, güey. A dar lástima, sí. No, mejor no. Andale. Hasta los 70 y bien vividitos. 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Y en cualquier momento vamos a estar regalando boletos para esta gran presentación para que sigan en sintonía del Norte 107.9.
0: Ya dijo, tres canciones sin interrupciones y regresamos con esta información. ¿Quiénes podrían vivir hasta los 100 años con toda facilidad? Regresamos.

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2: Ok, alright, oye. Que le vaya bien y bonito, flaquita, chaparrita, copalito. Y ojalá que sigan en sintonía, porque a las 6 de la tarde, ya saben, para la cita que es fanática de la música norteña, vienen los acordeonazos de oro. Y a petición popular, obviamente, nos arrancamos ahí con unos corridos bien perrones para que amacice más bonito. Si es que usted va a refrescarse con una muy merecida vironguita más al ratito, ¿ok? Bueno, vámonos entonces con esto que se volvió tendencia a nivel internacional, porque, sí, fíjate, acaba de publicarse este reporte muy interesante, porque existe una organización, es la Oficina de Estadísticas Nacionales, que lanzó esto. Yo sé que algunos de ustedes lo van a recordar, estas calculadoras que supuestamente te dicen, pones tú tu fecha de nacimiento y estas calculadoras te dicen aproximadamente cuántos años podrías vivir, ¿ok? Y esto obviamente se basa de muchos datos que ellos están recuperando, o mejor dicho, que están recolectando de diferentes países, okay. Tiene mucho que ver el país donde tú estás viviendo, ¿verdad? Porque hay países donde obviamente hay muchas carencias, y hay otros países donde está todo accesible, aunque sea caro, pero está accesible, como por ejemplo aquí en los Estados Unidos, y eso es una gran diferencia, ¿ok? Marca la diferencia, sí, también el país donde vives, para saber aproximadamente cuántos años podría uno alcanzar a vivir. Pero fíjense bien, porque de acuerdo con este reporte de la Oficina de Estadísticas Nacionales, resulta ser que los bebés, las y los bebés que nacieron a partir de 2024, van a tener una mayor posibilidad de llegar hasta los 100 años.
3: Ándale, mira nomás.
2: Hasta los 100 años, señores y señores. Fíjense bien, actualmente, de acuerdo con este reporte, actualmente el promedio de vida es de 73.4 años a nivel global, ¿ok? A nivel global en general, 70.8 años, pongámosle 71, ¿ok? 71 años para los hombres y 76 años para las mujeres, ¿ok? Esto es actualmente, pero de acuerdo con este reporte, como ya le comenté, los bebés y las bebés nacidos a partir de 2024 van a tener una posibilidad más grande de llegar hasta los 100 años. Existen múltiples factores que afectan la calidad y cantidad de vida que una persona a lo largo del tiempo: la genética, el sexo, el país de nacimiento, las condiciones socioeconómicas, los niveles de criminalidad del territorio en donde viven y el estilo de vida. A nivel global, algunos países destacan por sus altos niveles de expectativa de vida, lo cual suele reflejar avances en áreas como la atención médica, la nutrición y el bienestar. Estos países no solo logran prolongar la vida, sino también mejorar la calidad de los años vividos. De esta manera establecen modelos de referencia para otras naciones en términos de bienestar y de desarrollo. Fíjense bien, los bebés nacidos a partir de 2024 tendrán más altas posibilidades de llegar hasta los 100 años, lo que le estaba comentando hace ratito, ¿ok? Es muy interesante este estudio, ¿ok? Pero le mandamos un saludo muy especial para toda la raza que acaban de tener sus bebés, a nuestra compañera que se acaba de aliviar, ¿verdad? Y a todos los que son papás de bebés, esa es la expectativa de vida. Y ojalá que se cumpla. Imagínate llegar hasta los 100 años. Qué bendición tan grande será eso para tus bebés, que puedan llegar a vivir hasta los 100 años. Promedio de vida en general para estos bebés que nacieron a partir de 2024 es de 90 años en general, pero van a tener grandes, grandes posibilidades de llegar hasta los 100 años de edad. ¿Quiere usted checar? ¿Quiere saber más o menos, de acuerdo con esta calculadora, cuántos años hasta cuántos años podrías vivir? Bueno, pídale al abuelito Margarito vía WhatsApp que le mande la calculadora, para que ahí vas a poner tu fecha de nacimiento y ahí te va a decir aproximadamente, de acuerdo con los últimos cálculos, hasta cuántos años podrías llegar a vivir, ¿ok? Mándale vía WhatsApp y dígale: abuelito, quiero la calculadora, quiero ver hasta cuántos años voy a vivir. Ya el abuelito se los va a compartir, ¿ok? Ahorita regresamos.

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5: Muy bien. Atención, amiguitas y amiguitos conductores. Ahí en el centro de la ciudad tengo el reporte de un accidente justo frente de los rascacielos y los edificios. Ahí en la Memorial Drive, ahí es donde tengo un reporte de este accidente involucrando dos automóviles. Está bloqueando el carril izquierdo y también el carril de descanso izquierdo, 45 Norte, en el centro de la ciudad, con dirección hacia el sur. Ya cuando vayas llegando allá a la Memorial Drive, vas a evitar el carril izquierdo, porque ese carril está siendo obstruido por este accidente. Y para la racita que vaya por todo el Pasadena Freeway, el 225 con dirección hacia el este, es decir, con dirección a Pasadena, en la calle Burley Street, ahí está el accidente bloqueando el carril central y el carril izquierdo. Obviamente se merilla al carril derecho, se va por todo el 225 con dirección hacia el este, con rumbo a Pasadena. Por favor, con mucha precaución y paciencia. De nada. You're welcome.
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0: ¿Qué es lo que hacemos?
1: Informar y divertir a la gente, señor. Trincho, trincho.
0: Ese es nuestro propósito y nuestro compromiso cada tarde de 3 a 7 en el Trincho, Trincho, Trincho, Trincho. 6 de la tarde ya con 21 monitos, horas correctas, que no se les haga tarde, chaparrita, compadrito. Atención porque, fíjate, ya fue despejado afortunadamente el accidente ayer por el 225 con dirección hacia el este, pero desafortunadamente todavía continúa el tráfico lento para ustedes que van con dirección hacia Pasadena, Pasadena, Nueva York, Pasadena, Nuevo León, Pasadena, Tamaulipas. Bueno, ya saben por qué el tráfico todavía continúa lento. A pesar de que el accidente ya fue despejado, para la raza que va por la carretera 10 este con dirección hacia el este, la raza que viene de Baytown, de Bowman con dirección hacia Houston, ahí en la San Jacinto River, van a tener mucho cuidado. El accidente está bloqueando el carril izquierdo. Ahí, repeat, pay attention, 10 este con dirección hacia el este, en la San Jacinto River, me evitan el carril izquierdo, ese carril está siendo obstruido, ¿ok? Mientras tanto, Payachiquen, ¿qué dice el público? Porque nuestro público fiel... Lo que pida, compadre, ¿ok?
2: Hombre, es que la raza está bien picada con eso de la calculadora, vida, la que dijiste, la hora anterior, de cuántos, sí, más o menos, cuántos años dice que supuestamente vas a vivir. ¿Cuántos te dijo a ti, carnal?
0: Mira, me dijo que yo supuestamente voy a vivir hasta los 84 años, ¿ok? Ojalá que se sea con el favor de Dios. Y tengo un 33% de posibilidades de llegar hasta los 90.
2: Ah, pues yo te gané, güey.
0: Ah, no,
2: mira,
0: me digas.
2: Yo le puse toda la información, Vidal, y a mí me dice que yo voy a vivir hasta los 87 años, ¿ok?
0: Ah, ok, 3 años
2: que
0: más.
2: Tengo un 44% de posibilidades de llegar a los 90 años,
0: okay,
2: ¿eh?
0: Ok, ok. Un poquito más, sí, también.
2: Pero si voy a llegar así de fregado, sin lana, Vidal, hasta los 90, no, mejor que sea hasta los 70, no me agüito, pero con feria, o sea, para gastar.
0: Con lana, si no, no.
2: Compadre, tenemos boletos para la presentación de Duelo en su gira Gravedad Tour.
0: Okay.
2: Adivinando las últimas dos canciones de los acordeonazos de Oro Vidal.
0: Ya dijo.
2: Domingo 23 de agosto, ahí en el Toyota Center, compadre.
0: Ya dijo, ok, 713-390-5200. La última está facilita, ¿verdad? Fue de Bronco. Y la penúltima fue de El Penco Leandro Ríos. Entonces, solamente necesitamos los títulos de estas dos canciones, la de Bronco y la del Penco Leandro Ríos. Y si te la sabes, pues entonces, ya pasaron los dos meses reglamentarios, o quizás nunca has ganado y te sabes los títulos de las canciones. Pues entonces márquenos 713-390-5200. 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Suerte.
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2: Que hay que poner atención a los títulos de las canciones. Jorge, muchas felicidades. Saludos para quién, para dónde, originario de dónde, Jorge.
3: De Monterrey.
2: We love you people from Monterrey, Nuevo León, especialmente a las regias chiquitas, bebés, cositas de Dari. No me cuelgues, Jorgito, para tomarte los datos, ¿ok?

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